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0: es Roberto Tapia con el tema No Pensaba Enamorarme. Ya son exactamente las 5 de la tarde, 5 de la tarde, ya con 7 minutos. Avanzamos rápidamente con más a través de la que suena genial 105.1. Señores, ya se acerca el fin de semana. Ya se acerca el fin de semana. 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Oye, saluditos ahí para toda la raza que nos está sintonizando en Río Rico, me dice lo. Un grito para acá, para toda la raza de allá de Phoenix, Arizona. Le mandamos el saludito. Genial, buenas tardes.
1: ¿Cómo anda, vecino?
0: ¡Olé!
1: ¿Con usted qué show?
0: Aquí todo el 100, mi amigo. ¿Usted qué onda?
1: Dándole,
0: chándole, hasta la sabrita. ¿Para qué piden Nacho? Dijo el otro, ¿no?
1: Oiga, le hablo porque le quiero pedir una rolita.
0: A ver, ¿qué quiere? ¿Qué rolita quiere, viejo?
1: La de Pancho Barraza, yo estaba solo.
0: ¡Qué rolón, viejo! ¡Qué rolón! ¿Y el vato,
1: no, casi? Y es que se la pido porque viene mi niña en camino, está embarazada mi esposa.
0: ¡Neta! ¡Auta, loco! ¡Ira nomás!
1: Que cordialmente invitado a Luis Chávez.
0: Esto, viejo, ya está peinado para atrás para llevarle algo bonito ahí. Y pues de lo mejor, mi amigo, ya sabe que le deseamos lo mejor de lo mejor y cualquier cosita, porque aquí estamos a la orden,
1: Simón, muchísimas gracias, Dios lo bendiga, ahí estamos.
0: Ándale, pues, vecino, cuídese mucho.
1: Gracias.
0: Ánimo, no, pues qué buena noticia, qué buena noticia. Una pequeña criatura, una bendición a mi amigo. Le mandamos un fuerte abrazo y esperemos si todo esté muy bien. Y por supuesto que traiga la torta bajo el brazo, dicen, ¿verdad? Así que órale pues, viejo, ya está peinado para atrás. Continuamos con más de la música y vamos a complacer a mi compita al instante. Pancho Barraza, yo estaba solo, suena la genial 105.1, 5 con 10.

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Ahí está, señores, Luis R. Conríquez, el tema Pajarillo. Ya son exactamente las 5 de la tarde, ya con 50 minutos. El tiempo justo para decirle muchísimas gracias el haberme acompañado. Se van a quedar en la grata compañía de Nayeli Muñán. Yo regreso con todo el favor de Dios el día de mañana en punto de las 2 de la tarde, si el Todopoderoso nos permite, a través de la que suena genial, 105.1. Cuídense mucho. Dios los bendiga a todos y cada uno de ustedes. Gracias, con permiso. Hasta la próxima.

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0: buenas tardes, buenas, buenas. Oye, anda un poquito perdida por acá, a ver, vamos a ver. Bueno, ahí está, parece que todo está funcionando correctamente. Ando un poquito desubicada. Qué raro, ¿no? Oye, tremenda lluvia que está cayendo para el lado sur de la ciudad. Bueno, para el oriente, para el poniente de la ciudad, chicos. La verdad es que extreme precauciones, hay bastante tráfico en lo que viene siendo periférico, desde el entronque de Soriana, ¿no? A lo que viene siendo Chamberlain, por ahí, hay una lluvia tremenda. Bueno, no sé si ya se calmaría, pero nos agarró una tromba tremenda, así que tengan mucho cuidado, extreme precauciones. Dicen por acá, por la Padre Nacho, también está lloviendo, son en algunos puntos de la ciudad, nada más la lluvia, así que pues que no lo vayan a agarrar desprevenido, porque, por ejemplo, ya llegué aquí y veo que no hay ni una gota de lluvia. La verdad es que es sorprendente. Ni parece que se estaba cayendo el cielo por aquellos rumbos. Así que extreme precauciones, porque de repente usted puede salir de su trabajo, de su casa, y toparse que no llovió, pero en otros puntos de la ciudad ya cayó la lluvia. Extreme precauciones, sáquenle la vuelta a los arroyos por si las dudas, ¿no? Buenísimas tardes, un gusto saludarte. Hoy es jueves, ahora sí es jueves, chicos. Jueves 13 de agosto del 2026. El día de hoy tenemos 224 días transcuridos, solamente 141 días por transcurrir. Nos encontramos en la semana 33 bajo el signo de Leo. Si usted se llama Ponciano, Hipólito y Casiano, muchas, pero muchas felicidades. Buenas tardes.
1: Hola, buenas tardes.
0: Buenas tardes, Ramón. ¿Cómo andas?
1: Aquí andamos bien, ya acá, pues, de levantarme ahorita, me tengo un dormidón.
0: A gusto. Oye, te quedaste dormido como bebé recién nacido.
1: Sí,
0: qué bueno, qué bueno. ¿Y qué onda, Ramoncito? ¿No está lloviendo para aquel rumbo, corazón?
1: Ahorita estaba tronando aquí en la tronadera, pero
0: no. No, todo tranquilo.
1: Está nublado nomás.
0: Pero no. Ah, pues lo bueno. De igual manera, pues es extrema precauciones, porque ahí viene la lluvia, parece que con todo, ¿eh?
1: Sí, tú te pagas la tele, yo, porque ay, no, qué lata, yo como gusto que estás en la tele.
0: Te dan mucho, no. Oye, te dan mucho miedo los truenos y todo.
1: Sí, me dan mucho miedo, no sé por qué todo el tiempo de chiquito he tenido esa manía, ¿no? Así esa manía.
0: Yo creo que todos, en algún momento de la vida, y aunque estemos grandes así, ya, chavorrucos, o sea, nos da miedo de igual manera, a lo mejor.
1: O sea, así chavorrucos, como decía el quitito.
0: Ándale. ¿Y qué onda, Ramoncito? ¿Con cuál te voy a complacer el día de mi corazón?
1: Pues con el Clavo y Amo, con la banda Macho. Esa canción es también, me gusta mucho a mí, pues me gusta mucho a todos, pero a mí me gusta más.
0: Ok, ¿y la otra?
1: La otra, ponme ponme una vieja canción de amor de Soy Bea.
0: Canción de amor de Chuy Vega. Perfecto, aquí te la mando entonces.
1: Y saludos, gracias, saludos ahí para doña Eva nomás.
0: Ok. Gracias, Ramoncito. Sí. Bonita tarde para ti, corazón. Bye, bye.
1: Gracias, vamos a estar en contacto.
0: Ok. Aquí está, chicos. Vamos a escuchar a Banda Machos. Muy ad hoc el clima, ¿no? Está nublado, chicos. Y hay probabilidades de lluvia, así que tengan extreme precauciones. Buenísimas tardes. Bienvenidos, Kate, aquí en Sintonía de la Genial 105.1 FM.

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¡Qué bárbaro! Y continuamos bailando, chicos. La suavecita con Grupo La Caña por acá. Ahora sí, le vamos a complacer a la Sandrita, el Club de Mujeres Engañadas. Que no se nos haga tarde. Saludos, hombre. Oye, chicos, pues fíjense que ya son las 6:45. 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Vamos a continuar, chicos. Hoy es 13 de agosto. Mira, ando en junio otra vez yo. 13 de agosto, el día de hoy, chicos. El día de hoy quiero saludar a nuestra gran amiga Lupita Dórame, que nos está acompañando ya para el 5 de mayo. Saludos a Ruperto. Saludos a nuestro amigo Alonso, por acá, por la Buenos Aires. A nuestro gran amigo Manuel Acecas, un abrazo para ti, para el veracruzano, para Juanito, para Max, para Morgan, para Uber en la Ruta 3, para Martín de la Combi, para el tremendo viejón Martín allá por el Camino Cananea, para su hermano Raimundo, ¿era verdad? ¿O Reinaldo? ¿Raimundo o Reinaldo? Martín, te mando una canción, Martín. Comunícate con nosotros, hombre. Vamos a continuar con más, chicos. Vamos a seguir bailando, por supuesto. ¿Quieren bailar? Pues bailemos. Vamos a escuchar esto que viene a cargo. Verás, permítame tantito. De Tropicalísimo Apache. Nos están pidiendo esta canción. Y, por supuesto, le vamos a complacer. Pero, dijimos que íbamos a complacerle a la Sandrita, ¿no? El Club de Mujeres Engañadas. ¿Dónde está, Saludos para Baldo también, saludos para Juanito. ¿Para quién más? A todos los que nos están acompañando. Saludos para Emita también. Y ahorita vengo con el chisme grupero. Dale.

0: Señorita, ¿a la orden la llevo?
1: No, gracias. Estoy esperando al viejo del sombrerón.
0: ¡Uy, Yucuta! ¡No me diga! ¡Qué viejo tan afortunado!
1: ¡Ah! ¡Ahí llegó, Bea!

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0: Ok, chicos, ya a las 7 con 10 minutos. ¡Qué bárbaro! Oye, pues resulta que estábamos viendo por acá en las redes sociales. Digo, benditas redes, ¿no? Hay que, cuando se hace buen uso, pues qué bueno, ¿no? Porque de repente, cuando se hace el mal uso de redes sociales, ¿cómo destruye gente? Definitivamente. Pues resulta que estábamos viendo por acá una publicación donde claramente se ve una persona, pues, que pasa. Y por aquí, ¿no? Por los comercios de acá de la Avenida Obregón. Y este hombre pasa y como si nada, me quitaba la pena, se lleva un par de lo que tienen ahí afuera, ¿no? No se alcanza a ver bien qué era, pero precisamente una de las empleadas se percata de esta situación, lo cual, pues, inmediatamente le grita: ¡Hey, qué onda! ¿Por qué te lo llevas si no es gratis? ¡Ven y págalo! Pero sinvergüenza, qué bárbaro. Digo yo, hay que respetar, chicos. No hay que ser tan sinvergüenzas. Benditas cámaras, benditas redes sociales. Y que pueden poner una advertencia, pues, a las demás personas, ¿no? A los demás locatarios. Para que, pues, si ven a esta persona, pues, oye, tengan cuidado. Porque no se hace esto. No sean así, hombre. No sean amantes de lo ajeno. Respeten. Usted no sabe el esfuerzo y el sacrificio que hay detrás de cada emprendedor, no, comerciante. Bien. Buenas tardes.
1: Buenas tardes.
0: Hola, ¿cómo estás? ¿Cómo andas, Obedia?
1: Muy bien, gracias a Dios.
0: Qué bueno. Oye, ¿ya llovió para allá o todavía no?
1: Sí, se salió el arroyo aquí.
0: Ay, Dios mío, santo.
1: Va la calle llena de agua.
0: Oh, my God. No, pues qué bendición. ¿Acaba de llover ahorita?
1: Sí, apenas va parando de llover.
0: Órale, estuvo fuerte entonces.
1: Sí, llovió fuerte.
0: No, pues hay que tener cuidadito entonces para Orizaba, no, chicos. Sí. Ahí lo está diciendo Bedia, ya salió el arroyo. Extreme precauciones, busque rutas alternas porque se pone feo para allá también, ¿verdad, Bedia?
1: No, sí.
0: No, pues hay que tener mucho cuidado.
1: Por aquí, por Orizaba, pues.
0: Ajá.
1: Por aquí sale el arroyo grande.
0: Oye, se pone, pues sí, cierto.
1: Sí.
0: Se ha llevado bastantes carrillos por ahí también,
1: ajá,
0: ¿no?
1: Sí.
0: No, pues, lo bueno que tú estás en casita, resguardada.
1: Ajá.
0: Eso es todo.
1: Así es.
0: ¿Y qué onda, Bedia? ¿A qué se debe el honor de tu llamada, corazón?
1: Mande.
0: ¿A qué se debe el honor de tu llamada?
1: Ajá, porque tengo una cancioncita.
0: A ver, pídemela.
1: Quiero, ¿cómo se llama? Oye.
0: Oigo.
1: Tengo un gatito y bien dañito, no me deja caminar.
0: Ah.
1: Sí.
0: A ver, ¿cuál vas a querer, corazón?
1: No volveré con el laberinto.
0: No volveré con el laberinto.
1: Yo tampoco voy a volver, ¿no?
0: No vas a volver, corazón, definitivamente. Ya es en definitivo. ¿Y la otra cuál sería, eh?
1: ¿A cuál? Menortié.
0: ¿Quién la canta?
1: ¿Quién la canta? No me acuerdo ya.
0: Conjunto Primavera.
1: No.
0: Ahí está. Con Conjunto Primavera, Menortié, dice.
1: Ah, sí, algo así.
0: Ah, pues está. Ahí está, mi hermosa.
1: No, muchas gracias.
0: Saludos para quién, Obedia.
1: Ándale, que Dios la bendiga.
0: Igualmente, Obedia, un abrazo. Bye, bye.
1: Gracias.
0: Ándale. Bye. Ahí está, la tremenda Bedia, ya lo Orizaba. Ya lo escuchó, el arroyo está fuerte, extreme precauciones. Vamos a escuchar Menortié. Yo pensé que estaba chacarreando, ¿no? Vamos a bailar, chicos. Bueno, vamos a cantar, mejor dicho.

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Ok, chicos, ya las 7:26, hombre. La vieja banca con los invasores de Nuevo León fue lo que escuchamos. Y, por supuesto, lo que quiero que escuches también, que ya llegó la hora. 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Vamos a continuar con más, chicos. Vamos a escuchar. Te recuerdo, teléfono y cabina, 631-31-255-55, 631-255-55, así, 631-31-255-55, porque luego dicen, Nayeli, es que lo das muy rápido, o bien también recuerda que estamos en nuestra página de Facebook, nos encuentras como La Genial 105.1 FM, y con gusto te vamos a estar complaciendo. Vamos a continuar con más. Vamos a ponernos un poquito de movimiento en esta tarde. Por supuesto, para la gente que quiere bailar. Y esto es La Chona. ¿A cuál me pidieron? Ah, la boda de Huitlacoche, ¿verdad? Ok, la boda. ¿Dónde está la boda? La boda de Huitlacoche, de Cari León. Por acá lo escuchas. Báilala y disfrútala, por supuesto, al ritmo de La Genial.

0: Qué padre que estamos aquí grabando los dos La Frontera.
1: No, venga, para menos.
0: Ya sé que usted se la sabe mejor que yo.
1: Y la sigo macheteando.
0: Ok. ¿Ya podemos?
1: A la hora que guste.
0: ¿Sí? ¿Seguro?
1: Listísimo.
0: Muy bien. Muchacho, ¿cómo te llamas tú?

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7: Y chicas, chicos, 7:49, chicos, por acá. Oye, el teléfono en cabina 631-312-5555, comunícate con gusto, te vamos a estar complaciendo. Majo Aguilar presenta su emotiva versión Se Me Olvidó Otra Vez. Esta chica que la verdad ha demostrado tener bastante talento y que algunas personas han comentado, ¿no?, que tiene una voz muy similar a su abuela, ¿no? Lo que sí es que la chava tiene muchísimo talento, bastante buena presentación escénica y todo este asunto. Buenas tardes.
8: Buenas noches.
7: Buenas noches. Hola, Ruperto, muy bien.

0: Jenny, ¿tú cómo estás, eh?
1: Bien, gracias a Dios, aquí, mira,
0: Qué
1: escuchándote.
0: bueno. Me da muchísimo gusto saludarte, Ruperto.
1: Dice el Rafa, lo que no tienes nada que hacer. Dice. No, pero
0: Ay.
1: nos entretenemos un bolerito de los cadetes ahí.
0: Bolerito los cae. ¿A cuál
1: Sí,
0: quieres?
1: de los cadetes, donde dice Bolero de Oro, por ahí viene.
0: Mande.
1: Donde viene Bolero de Oro, pues, se llama Cosas
0: Boleros
1: del
0: de oro,
1: Ayer.
0: ¿no? Con...
1: Sí,
0: ¿Y la
1: es
0: canción
1: una
0: cómo se llama?
1: Cosas del Ayer.
0: Cosas del ayer. Muy bien. ¿Y la otra cuál sería, Ruperto?
1: Muchas gracias y saludos para toda tu gente. Gracias.
0: Ándale, Ruperto, gracias.
1: Muy amable.
0: Bye bye. Ahí está, el tremendo Ruperto. Qué bárbaro. Vamos a continuar con más chicos aquí, por supuesto, complaciéndoles en esta noche. A ver. A ver, vamos, andamos buscando la canción. ¿Dónde estará? ¿Dónde andará? Dice. Saludos para Emma, que nos está acompañando allá en Nogales, Arizona. Un abrazo para ti, Emma. Saludos también para Leti Guerrero, que nos está acompañando en Tucson, Arizona. A nuestra gran Chabelita, Chabela, por acá por el embarcadero. Y saludamos a Mike. Un abrazo para ti, Mike. Vamos a continuar con más. Vamos a escuchar este tema musical que nos está solicitando Ruperto. ¿Sabes que no me sale? No me sale el tema musical este. Buenas, buenas.
2: Buenas noches, hermosa. Te estoy escuchando aquí en la mesa. Soy
0: Hola, Gris. ¿Cómo estás? ¡Qué milagro, corazón!
2: Gris. Es que tienen mucha gente, ustedes a veces no puedo. Me gusta escucharte.
0: Ah, muchas gracias.
2: Bienvenido todo y con ustedes.
0: Gracias, hermosa. ¿Cómo te va por allá? ¿Ya llovió por aquel rumbo o no?
2: No, mi amorcito, aquí no ha llovido.
0: Está
2: Está
0: tranquilo por allá.
2: fresco, muy bonito, pero no ha llovido.
0: Bueno, pues al rato les llega la lluvia también por allá, hombre. ¿Verdad? Gris, ¿y qué onda? ¿Cómo te ha tratado la vida, corazón?
2: Muy bien, gracias a Dios.
0: Qué bueno, me da mucho gusto.
2: Y hace poco fui a Guatabampo, fui a Álamo.
0: A gusto,
2: Y a todo el
0: mírala.
2: lugar, así como
0: De
2: tres,
0: gira
2: cuatro días seguidos.
0: artística.
2: Sí, no
0: Qué bueno.
2: más.
0: De eso se trata, corazón, de vivir, de disfrutar la vida, de pasearse para allá, para acá.
2: Ay,
0: ¿Verdad?
2: no más. Te hablo para pedirte una
0: A
2: rola.
0: ver, ¿cuál quieres?
2: Una rola del ¿cómo se llama? De Ramón Ayala.
0: Ramón Ayala.
2: Una canción que me gusta que se llama ¿Qué manera de echarme al olvido? Ah, enséñame a olvidar.
0: Enséñame a olvidar. Muy bien. Bueno, pues aquí te la programo. Saludos para quién.
2: Pues mi hija ahorita está dormida, ya salió del trabajo.
0: Ok.
2: Para todos los radioescuchas ahí,
0: Muy
2: hasta
0: bien.
2: ahorita.
0: Perfecto. Aquí te lo programo, Gris, ¿eh?
2: Ándale,
0: Gracias.
2: bonita. Ándale, que
0: Un
2: te quiero mucho.
0: abrazo.
2: Bye.
0: Bye bye.
2: Bye.

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0: que la Lucía llegó aquí, ese no sabe que así llegó, nomás hasta ahí, nomás para que se vea así nomás, pero sí llegó la luz, porque si no, no la estuviéramos viendo, fueran como soles apagados entonces.
1: Así es. Sí. Muchas gracias, Sergio, muy que tengas una excelente noche, y aquí igualmente te mando tu canción, corazón, ¿eh? Saludos, ándale. ¿Para quién?
0: Para mi mamá, para mi hermano, para ti, para toda la gente que nos oye.
1: Gracias. Un abrazo, gracias, corazón. Bonita tarde, bonita noche.
0: Sí, gracias.
1: Cuídate, que Dios te bendiga. Igualmente, ¿eh? Sí.

0: Lágrimas es una emotiva balada interpretada por José José, publicada en su exitoso y histórico álbum Secretos de 1983. Compuesto por el español Manuel Alejandro, la letra define las lágrimas como el lenguaje mudo de la pena y la verdad final del amor. Pertenece a la placa discográfica más vendida del Príncipe de la Canción, la cual rompió récords internacionales a principios de los años 80. Describe el dolor profundo, las heridas del alma y la sinceridad de los sentimientos cuando un ser querido llora frente a uno. Esto lo que significa la letra. El sentimiento refleja la vulnerabilidad del hombre que se arrepiente del daño causado y busca consolar con abrazos y besos. Y obviamente esta joya musical la escuchaste por acá en La Genial. Y también lo que tengo por acá es la verdad, dichosa me siento yo de recibir esta llamada. Buenas noches.
1: Hola, buenas noches. ¿Cómo está, señora Nayeli Muñoz?
0: Oye, pues más que feliz con tu llamada, amigo. De verdad me da muchísimo gusto escucharte. Para mí siempre ha sido un honor y un placer recibir tu llamada y sobre todo poder platicar contigo de nueva cuenta.
1: Muchas gracias, señorona. Señorona de la radio.
0: ¿Cómo tú estás, amigo? ¿Cómo te va?
1: Primero quiero usted, como una señora, una dama. Primero, gracias. Pero ahorita le voy a decir cómo estoy y cómo y todo bien. Okay. Pero quiero decirle que aquellos años, ¿no? Cuando usted iniciaba en la radio, en otra empresa acá, que su bellísima voz, ¿no? Su bellísima voz despegaba, ¿no? Y ese talento, ¿no? Que ha desarrollado, por algo está allí donde se encuentra ahora en esta gran empresa, La Genial, ¿verdad? Y yo recuerdo que yo le llamaba para saludarla porque siempre me llamó la atención. Todo ese barrio que usted trae y que tiene una gran admiración y un respeto por el público que la sigue. Y la verdad, quiero darle las gracias por esa paciencia que tiene, por todas las personas que le llaman. Y quiero decirle que todas esas personas que le llaman a usted, que les mando un fuerte abrazo y que les tengo un afecto y un cariño muy especial por seguir a una persona, a una leyenda como lo es usted, señora.
0: No, hombre, qué bárbaro. Muchas gracias. Muchas gracias, mi pirata Trinity. De verdad que es un honor para mí. Es un privilegio estar aquí también. Y sobre todo, con todo el cariño de ustedes. Yo agradezco y valoro mucho eso.
1: Muchas gracias. Muchas gracias. Oiga, señora Nayeli Muñán.
0: Mande.
1: Quiero decirle que la admiro mucho. Y que siempre... desde que aquellos años que usted empezó, que siempre, y usted sabe que sí la seguí desde un principio.
0: Así
1: y que
0: es.
1: Quiero que dure muchos años. Y si me voy en el aire, de allá, donde está enterrado en el panteón, porque yo no quiero que me cremen, quiero irme en el hoyo allá, de allá le voy a hacer aplausos a usted.
0: Ay, no, qué linda. Pero no digas eso, amigo, todavía no, falta mucho para eso todavía.
1: No, claro que no. Claro que no, la verdad es así. Si llego al 8 de febrero, si llego, voy a cumplir 80 años.
0: ¡Qué bendición!
1: Sí, mijita, entonces no le quito el tiempo, porque el tiempo corre en radio y todo. Señora Nayeli Muñán, tengo una foto, yo, conmigo, y también me hicieron el favor de escribirme un corrido. Corrido,
0: okay.
1: Lo grabaron allá en Culiacán.
0: Ajá.
1: Entonces... Oiga, ahí está mi número, si puede agarrarlo y mandarme, por favor, su WhatsApp. Ya sabe que yo no la voy a molestar para nada, para mandarle mi corrido y mandarle la foto que tengo con usted en otra empresa.
0: Muy bien, corazón, por supuesto que sí.
1: Mándeme su número WhatsApp para mandarle mi corrido, me lo regalaron gratis, lo grabaron ahí en Culiacán con banda.
0: Ok, tu teléfono termina con, verás, no te lo voy a decir todo, obviamente. Tu teléfono termina con 81, ¿verdad?
1: Yes.
0: Ok.

0: Muchísimas gracias.
1: Oiga, ¿no me puede hacer el favor de una canción?
0: Claro que sí, dime cuál quieres.
1: Cuando anduve de perro con los traviesos de la sierra.
0: Cuando anduve de perro con los traviesos. Solamente corazón, te la complazco al término, porque ahorita tenemos las joyas musicales, que son música del recuerdo, son canciones del recuerdo.
1: Ah, ok, entonces le pido una, discúlpeme por mi ignorancia.
0: No te preocupes.
1: Entonces le pido una de los solitarios.
0: Solitarios, ¿a cuál se te antoja?
1: La más romántica que existe de ellos.
0: Perfecto, muy bien. Aquí te la envío entonces, corazón, ¿eh?
1: Le mando un fuerte abrazo, hasta luego.
0: Cuídate mucho, un abrazo para ti también.
1: Gracias.
0: Dios te bendiga, corazón, bye bye. Ahí está, un gran personaje, el pirata, y no nos dijo cómo estaba. Pero bueno, le mandamos un abrazote enorme, mi respeto y admiración para el pirata Trinity, que él tiene reconocimientos, tiene una gran trayectoria, un señorón. Mi respeto para ti, Pirata Trinity, gracias por tu llamada. Buenas noches.
2: Buenas noches.
0: Buenas noches, Ramoncito, ¿cómo estás?
2: Aquí andamos, estoy escuchando la romántica.
0: Gracias. A ver, Ramón.
2: ¿Cuál es la canción que te pedí ayer de esta de Ana Bárbara y del Buki? ¿Qué saben?
0: Ana Bárbara y el Buki, ¿qué saben, verdad?
2: Sí. Sí. Y me pones también con Rocío Dúrcal, me pones El Amor Más Bonito.
0: El Amor Más Bonito. ¿Saludos para quién?
2: Igual para Doña Emma y nomás.
0: Muy bien, aquí te lo envío entonces. Gracias.
2: Y saludos ahí para Alberto de Data Trinity.
0: De tu parte, Ramón. Y gracias. ¿Lo conociste a Pirata Trinity? ¿Te tocó ir a verlo?
2: Sí, me tocó verlo cuando en las luces.
0: Ándale.
2: Mi papá no llevaba las luces. Más que sí, me tocó verlo.
0: No, pues. Qué bueno, un señorón, ¿eh?
2: Sí.
0: Bueno, Ramoncito, ahorita te complazco entonces, ¿eh?
2: Hasta bueno.
0: Gracias, bonita noche, corazón. Bye, bye.
2: Gracias, igualmente.
0: Ok, ahí está. Bueno, vamos a complacer en esta noche con los solitarios. Mi amor es para ti, qué bárbaro. Buenas noches.
3: Sí, buenas noches. ¿Me puedes complacer con una canción?
0: Por supuesto que sí, ¿con cuál?
3: Se llama Oiga, con Joan Sebastián y creo que Priscila.
0: A ver, permíteme. Se llama
3: Oiga, sí.
0: Oiga, ajá. Sí. Joan Sebastián. ¿Y la otra?
3: Y la otra, una de los Temerarios, la quité.
0: Temerarios. Muy bien, ¿con quién tengo el gusto, corazón?
3: Con Juan de Dios.
0: Juan de Dios, ¿dónde nos escuchas?
3: Para el fondo de la Buenos Aires.
0: Muy bien. Perfecto.
3: Muchas gracias.
0: Aquí
3: gracias
0: te complazco. Gracias. Un abrazo.
3: Igual es el día.
0: Bye bye. Ahí está. Saludos a la gente de la Buenos Aires. Alonso, un abrazo para ti también, corazón. Buenas noches.
4: Bueno.
0: Hola. Buenas. Dios. Buenas. ¿Qué? ¿El número que usted marcó? Ah. ¿Qué onda, Sandrita? Buenas noches, ¿cómo estás?
4: Buenas noches, muy, muy, muy bien. Estoy como Santa Elena.
0: ¿Ah, sí?
4: Cada día más rellena.
0: Ah, ya somos dos. ¿Y qué onda, Sandriux? ¿Cómo te encuentras?
4: Nada, aquí escuchándote, mujer, y ya escuché al Pirata Trinity.
0: Ah, ok. Tuviste oportunidad de conocerlo también,
4: me imagino, ¿verdad? Yo, mi papá me llevó una vez, pero ya no me quedaron ganas de ir.
0: ¿Por qué?
4: Porque me dio mucho miedo.
0: Ah, ok.
4: Como corrían por todas las, arriba de las, de donde estábamos nosotros, así por las gradas, pues, que le dicen. Y, ay, no, me dio mucho miedo, me salté una llorona y mi papá me sacó de ahí. No, ay, mi tío cuate sí, le encantaban las luchas a él en paz descanso.
0: Oye, pues, a muchos, ¿no? A muchos de allá, de ahí, precisamente a la colonia, era como que tenían como que esa... de las luchas, ¿no? Muy apasionados, sí, con las luchas.
4: El cuate Montijo no se perdía ni una.
0: Ya ves que está el indio también por allá.
4: Ah, el indio sí lo conozco, era mi
0: los cuatro.

0: También, ¿no? Hay un cuate que
1: por
0: era
1: los
0: también.
1: cuates, no sé.
0: Ajá.
1: Ya no supe. Ya
0: ah,
1: no
0: bueno.
1: Supe.
0: El Mochocota.
1: Mochocota. El otro, el Baby Velarde.
0: Y varios grandes luchadores. Pero el Pirata Trinity tiene una trayectoria que bárbaro.
1: Sí.
0: Y bueno, y ese, pues.
1: ¿Te acuerdas cuando me hablaba ya en la Poderosa? Me saludaba y todo, y me mandaba saludos, y cada ratito me hablaba.
0: Así es, sí, cómo olvidarlo, por supuesto.
1: Sí. ¿Y qué show contigo?
0: Nada, todo tranquilo por acá.
1: ¿Todo bien?
0: Todo bien.
1: ¿No te he llevado al río?
0: No me he llevado al río, fíjate.
1: Ay, no.
0: Todavía no puede conmigo.
1: No, pues está bien. Ahí le mando un saludo al otro... Al Calimán y al Tony y al Lupillo Rivera.
0: ¿A Lupillo Rivera? Ok.
1: Ay, ese Lupillo Rivera es tremendo.
0: ¿A poco?
1: Ay, si lo conocieran, hombre, unas curotas y unos agarracones. Es alguien que te hace reír cualquier cosita de que hable él.
0: Muy chistoso. Muy ay, gracioso, sí. el Lupillo.
1: Ay, sí.
0: No, pues sí, lo bueno.
1: Bien activo, loco.
0: ¿Y qué onda, Sandrita? ¿A qué se debe el honor de tu llamada, corazón?
1: Pues quiero una canción.
0: A ver, ¿a cuál?
1: Pues quiero una de los Temerarios, yo también, pero no sé cuáles tienes ahí en tu
0: Temerarios,
1: repertorio.
0: A ver, ¿cuál se te antoja?
1: A ver, dime.
0: ¿Quieres que te diga? ¿Quieres que te diga? Bueno, a
1: la
0: ver.
1: La que más te guste, a ver, ¿cuál
0: la
1: es?
0: La que más me guste a mí de los Temerarios. Pues me acuerdo de muchas. Me acuerdo yo de muchas canciones de los Temerarios. Fue un juego, todo me recuerda a ti, enamorado de ti. Está también por acá como tú, tu infame engaño.
1: Ajá.
0: La mujer que soñé, porque te conocí, también está muy bonita esa canción.
1: Ándale,
0: una lágrima no basta también. ¿A cuál quieres?
1: ¿Por qué te conocí?
0: Sí.
1: ¿Por qué te conocí?
0: ¿Por qué?
1: ¿Pero por qué?
0: Ok, pero no yo.
1: Y la otra, con el viento a tu favor, de Camilo.
0: Viento a tu favor.
1: Oye, qué raro se oye tu radio, qué radio se está escuchando muy rara.
0: ¿Ah, sí?
1: Ajá.
0: Porque estamos al aire, tú y yo.
1: Ah, no, es que desde antier está.
0: Ah,
1: como...
0: sí, lo que pasa es que hubo un problema técnico ahí en la antena.
1: Ajá.
0: Se fue la luz, entonces de ahí se suscitó un problema, pero ya están trabajando en ello. Creo que hoy se escucha mejor, ¿no? Que los
1: sí,
0: días.
1: Ahora sí se escucha Ajá. un poquito mejor.
0: Ah, okay.
1: Yo pensé entonces... que porque había ido a aterrizar el Rafa Vázquez.
0: Yo creo que estrelló el helicóptero por allá el Rafa, ¿no? A haber andado atarantado.
1: Ándale.
0: A haber querido ir por ti, pues estrelló allá.
1: Ay, ay, ay.
0: Pues ya sabes.
1: Dios guarde.
0: No, pues ya. Lo bueno que iba quedando la cosa.
1: Ándale.
0: Bueno, pues entonces, sí. Aquí entonces, te complazco, Sandrita. Muchas gracias por tu
1: órale,
0: llamada.
1: Pues, bye bye, buenas noches, que Dios te bendiga.
0: Y escóndete de Rafa, bien. Porque cualquier rato da por ti.
1: Ay, no.
0: Anda no, cerca, ya, anda cerca, ya se anda acercando.
1: Agarra de la greña.
0: Oh, bueno, no sé. Yo que tuve que agarrar un chongo, una trenza, para que no te desgriñe tanto, hombre.
1: Ay, no. Ay, ese helicóptero, ojalá que se descomponga y nunca llegue.
0: Pues ahorita, créeme, que debe estar descompuesto, está ahí haciendo algunas reparaciones, pero...
1: Ayer hice tortilla, morra.
0: Ah, sí, pues sí, me hubieras traído, pero pues...
1: Pero así rica me salieron, bien bonitas, grandotas las hice.
0: Ah, sí,
1: pero mira. El baldo es bien... comelón, el hombre, ya se los acabó.
0: Mira nomás sí. El baldo.
1: Y yo, cuando menos pensé, le digo, mijo... Mañana sí hay para las tortillas para los burros. No, ya no hay. Hijo de la
0: pizza. Mira nomás, pues ni modo. Lo bueno que no le tocó llegar loche.
1: Eso que hice 1.5, fíjate.
0: No.
1: Bueno,
0: pues
1: no,
0: vas a tener que hacer 2.5.
1: Ándale. Y mañana, con el favor de Dios, voy a hacer una poquita para los burritos. Y ya en la tarde voy a hacer todos los 2 kilos que tengo ahí.
0: Pues escóndelas para que el baldo no se
1: las coma. Ándale, sí es cierto lo que voy a hacer.
0: Ándale.
1: A ver, sí es cierto que cuando vengas van a estar verdes porque te tardas mucho.
0: Ay, no. Gracias, Sandrita. Cuídate mucho. Bye. Bonita noche. Bye.
1: Igualmente, que te vaya muy bonito.
0: Igualmente, bye. Bye.

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4: Ok, chicos, ya son las 9:35. Escuchamos este popurrí de José María Napoleón, Lo que no fue será, Mientras llueve y para qué. Qué bonita interpretación, ¿verdad? Chicos, saludamos en esta noche a nuestro gran amigo Pirata Trinity. Saludos a Kikito de Nogales, Arizona también. Y, por supuesto, a las chicas de Derringer que nos están acompañando esta noche. Ángela, un abrazo para ti. ¿Cómo están, chicas? ¿Cómo les va, chicas? Un abrazo para todos ustedes. Espero que estén muy bien. A las chicas de Temsa también. A las chicas hermosas de allá de Temsa, de parte de sus amigos, del guardia de seguridad ahí, que las quiere muchísimo, hombre. Oye, también saludos para Jorge Lucero, que nos acompaña esta noche, Carlos Hernández, a Leonel Cervantes también. Saludos para los chicos de Hielería Veracruz, que nos están acompañando allá por el camino a Cananea, Doña Tere, le mandamos un cordial saludo. Saludos a los chicos allá en la taquería en el Nuevo Nogales. Saludos, Ernesto, en el Nuevo Nogales también. Para Marcelo Junior, allá en el Vía Sonora. Saludos para toda, al tío Turi, le mandamos un cordial saludo. A la gente de la Huasarca, allá Baltasar, Edith, el tremendo güero de acá de Los Encinos. Y a toda la gente bonita que nos está acompañando. Vamos a continuar con más. Nos solicitaron este tema musical de Juan Gabriel, Amor Eterno. 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

esta canción con mucho amor y respeto. Más que una canción, es una oración de amor que quiero dedicar, como siempre, con el mismo amor, cariño y respeto, a todas las mamás que esta noche me han venido a visitar. Sobre todo para aquellas que están un poquito más lejos de mí,

0: Saludamos a nuestro gran amigo José Luis, a Luis Fernando, José Luis Silva, a Chacarrón y Huachicol que nos acompañan esta noche. Un abrazo para ti, Luis. Espero que la pases muy bien. Te mando un abrazo fuerte, fuerte. A mi amigo Raúl Arriaga, acá por La Reforma también, le mandamos un cordial saludo. Muchas gracias por acompañarnos. A todos los guardias de seguridad, a nuestros amigos taqueros, cantoqueros, a todos en esta noche les saludamos con gusto. Saludos a la señora Ceci, también allá en Nogales, Arizona, al señor Conrado, a Esmeralda, por acá por Mascareñas, a Víctor Centenario también, le mandamos un cordial saludo, muchísimas gracias. Allá en Santa Cruz, Sonora, Alma y Aníbal, un abrazo para ustedes, para Lupita, Emita también, gracias por acompañarnos. Chicos, pues continuamos con más. El clima en Nogales, Sonora. Le cuento un poco. El clima en este momento, tenemos una temperatura de 20 grados centígrados, la sensación térmica de 24 grados centígrados. La mínima para el día de hoy es de 18 grados centígrados. Hay probabilidad de precipitación todavía, por supuesto, así que extreme precauciones, por favor. Vamos a tener vientos de 6 kilómetros por hora, leve, tranquilos, moderados, ¿no? Pero sí indica por acá que vamos a tener lluvia durante la madrugada, así que pues a cuidarse, se ha dicho. Vamos a continuar con más, chicos. Por supuesto, en esta noche reponemos publicidad. Regresamos contigo con buena programación musical.
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0: Okay, chicos, escuchamos a Isabel Pantoja. Hoy quiero confesar, ¿vale? Qué bonito tema musical. Y, por supuesto, con ese tema nos despedimos. Pero tenemos una llamada. Buenas noches. Hola, hola.
1: Buenas noches.
0: Hola, corazón. ¿Cómo estás?
1: Hola, bien, aquí, mire.
0: Ándale, ya. Oye, ya para despedirnos.
1: ¿Ya? ¿Ya se vaya?
0: Ya nos vamos, corazón.
1: Ah, pues ya no puedo ponerme canción, entonces pues ya se va a ir ya a descansar.
0: Pero te la programo sin problema, ¿eh? Dime cuál es la que tú quieres.
1: Pues la de... ¿Cuál será? Una del Miramar. Una lágrima y un recuerdo.
0: ¿Una lágrima y un recuerdo?
1: Sí, por favor.
0: Ok, corazón, por supuesto que sí. Saludos para quién.
1: Saludos para mi hermana, mi sobrina, para Montijo, para su marido, el Osvaldo, para todos los que me mandan saludos, para Ramoncito, para todos los que me mandan saludos, saludos para ellos, y que Diosito me los bendiga a ella, a todos también, y que la guarde y los pide también a usted, que gracias. Usted me la acompañe, ahorita la noche ya se va. Que le vaya bien y que descanse.
0: Gracias, corazón. Muchísimas gracias. Igualmente para ti, ¿eh?
1: Sí.
0: Un abrazote, sí, mi reina. Que Dios te bendiga siempre.
1: Igualmente, que Dios la cuide, me la guarde también y me la protege. Gracias. En el camino, que no haya carros para que pueda llegar a su casa bien.
0: Gracias, gracias, amén. Sí. Qué hermosa, qué linda eres, Emita. Sí. Te mando un abrazote, sí, corazón.
1: Gracias, igual también un fuerte abrazo y un beso de mi parte y que tenga buenas noches.
0: Igualmente, gracias. Y aquí está tu canción, ¿eh?
1: Sí, gracias.
0: Gracias, gracias. Bonita noche, mi reina. Bye, bye.
1: Igual, bye, que le vaya bien.
0: Gracias.
1: Bye.
0: Bueno, chicos, pues con esto nos despedimos. Muchísimas gracias por el favor de su atención. Le invitamos mañana en punto de las 6 de la tarde. Estamos por acá con ustedes, complaciéndolos, por supuesto. Gracias, gracias, infinitas gracias para todos ustedes. Que Dios los bendiga, que tengan una maravillosa noche y viva, viva la vida, chicos.

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1: Revista del Consumidor Radio.
2: ¿Te has preguntado qué contienen los productos que consumes a diario? Conocer los ingredientes es el primer paso para elegir mejor.
3: ¡Exacto! Por eso, una gran alternativa es preparar tus propios productos en casa.
2: Hoy te contaremos sobre las tecnologías domésticas, una opción para cuidar tu salud y tu bolsillo al mismo tiempo.
3: Por eso, te enseñaremos a preparar una crema de cacahuate para toda la familia.
2: Presta atención y quédate con nosotras.
1: Revista del Consumidor.
3: Desde hace más de 4 décadas, en la Profeco brindamos opciones para elaborar productos útiles, seguros, económicos y con excelente calidad.
2: Se trata de las tecnologías domésticas, una pieza clave de nuestras actividades de educación para el consumo.
3: Con ingredientes que se encuentran fácilmente y procedimientos simples, buscamos que las infancias y las familias tengan alternativas para elaborar lo que necesitan a un menor costo, comparado con los precios que ofrece el mercado.
2: Todo este esfuerzo tiene el respaldo del Laboratorio Nacional de Protección al Consumidor, donde se encargan de validar cada receta.
3: Con la meta de cuidar el bolsillo de los hogares y ofrecer nuevas alternativas, la Profeco organiza talleres en toda la República a través de sus oficinas de defensa del consumidor.
2: Tan solo en 2025 se realizaron 10.983 talleres de tecnologías domésticas, logrando apoyar a 347.500 personas en todo el país.
3: Esta labor ayuda directamente al ahorro familiar, fomenta un consumo más consciente y desarrolla habilidades que impulsan la autonomía económica.
2: Incluso, estas tecnologías han servido para quienes desean emprender y generar algo de dinero extra. Bajo este modelo hemos hecho, por ejemplo, limpiador de piso, pasta dental, gel para el cabello, protector solar y productos de confitería y panificación.
3: Hoy toca el turno de la crema de cacahuate.
2: ¡Comenzamos!
3: Con pocos ingredientes podemos hacer algo muy rico. Prueba de ello es que para hacer crema de cacahuate necesitaremos solamente
2: una taza de cacahuates pelados sin sal, una cucharada de piloncillo molido y una cucharadita de extracto de vainilla.
3: Seguro tienes en casa alguno de los ingredientes. De cualquier forma, se consiguen en el mercado más cercano.
2: De utensilios necesitaremos un procesador de alimentos o licuadora, taza medidora, cuchara sopera, cuchara cafetera, espátula de plástico y para envasar, un frasco de vidrio con tapa hermética.
3: Y esto me encanta, Nat. Una ventaja más de esta tecnología doméstica es que solo toma 30 minutos hacer la crema de cacahuate y en cambio se conserva por mucho tiempo. Su caducidad es de 1 año.
2: Pues manos a la obra. Para empezar, molemos los cacahuates en el procesador de alimentos hasta formar una pasta. Es importante que lo hagamos en intervalos cortos y al mismo tiempo ir reduciendo la velocidad mientras se va moliendo. Ya que tengamos la pasta de cacahuate y sin apagar el procesador, agregamos el piloncillo y la vainilla.
3: Mientras integramos todo muy bien, quiero comentarles que la crema de cacahuate es rica en proteína vegetal, tiene grasas saludables y mucha fibra.
2: Volviendo a la receta, hemos seguido mezclando en el procesador. Continuamos hasta obtener una crema suave y homogénea.
3: Ojo, si queda muy seca, podemos agregar media cucharadita de aceite vegetal. Se va agregando poco a poco en el procesador para que se incorpore correctamente.
2: Ahora, a envasar. Con ayuda de la espátula, vertemos la crema de cacahuate en el frasco de vidrio y lo etiquetamos con la fecha de elaboración y caducidad.
3: Esto es primordial para que luego no estemos comiendo algo ya caducado que nos pueda hacer daño. Finalmente, recuerda que hay que mantenerla en refrigeración.
2: Además, toma en cuenta que si con el tiempo percibes un aroma rancio, debes desecharla de inmediato. independientemente de la fecha de caducidad.
3: Da ese paso hacia un consumo informado e inteligente y anímate a elaborar esta tecnología doméstica.
2: No olviden que pueden ver más procedimientos de diferentes tecnologías en el canal de YouTube Profeco TV.
3: ¡Hasta la próxima!
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1: Revista del Consumidor Radio.
2: ¿Te has preguntado qué contienen los productos que consumes a diario? Conocer los ingredientes es el primer paso para elegir mejor.
3: ¡Exacto! Por eso, una gran alternativa es preparar tus propios productos en casa.
2: Hoy te contaremos sobre las tecnologías domésticas, una opción para cuidar tu salud y tu bolsillo al mismo tiempo.
3: Por eso, te enseñaremos a preparar una crema de cacahuate para toda la familia.
2: Presta atención y quédate con nosotras.
1: Revista del Consumidor.
3: Desde hace más de 4 décadas, en la Profeco brindamos opciones para elaborar productos útiles, seguros, económicos y con excelente calidad.
2: Se trata de las tecnologías domésticas, una pieza clave de nuestras actividades de educación para el consumo.
3: Con ingredientes que se encuentran fácilmente y procedimientos simples, buscamos que las infancias y las familias tengan alternativas para elaborar lo que necesitan a un menor costo, comparado con los precios que ofrece el mercado.
2: Todo este esfuerzo tiene el respaldo del Laboratorio Nacional de Protección al Consumidor, donde se encargan de validar cada receta.
3: Con la meta de cuidar el bolsillo de los hogares y ofrecer nuevas alternativas, la Profeco organiza talleres en toda la República a través de sus oficinas de defensa del consumidor.
2: Tan solo en 2025 se realizaron 10.983 talleres de tecnologías domésticas, logrando apoyar a 347.500 personas en todo el país.
3: Esta labor ayuda directamente al ahorro familiar, fomenta un consumo más consciente y desarrolla habilidades que impulsan la autonomía económica.
2: Incluso, estas tecnologías han servido para quienes desean emprender y generar algo de dinero extra. Bajo este modelo hemos hecho, por ejemplo, limpiador de piso, pasta dental, gel para el cabello, protector solar y productos de confitería y panificación.
3: Hoy toca el turno de la crema de cacahuate.
2: ¡Comenzamos!
3: Con pocos ingredientes podemos hacer algo muy rico. Prueba de ello es que para hacer crema de cacahuate necesitaremos solamente
2: una taza de cacahuates pelados sin sal, una cucharada de piloncillo molido y una cucharadita de extracto de vainilla.
3: Seguro tienes en casa alguno de los ingredientes. De cualquier forma, se consiguen en el mercado más cercano.
2: De utensilios necesitaremos un procesador de alimentos o licuadora, taza medidora, cuchara sopera, cuchara cafetera, espátula de plástico y para envasar, un frasco de vidrio con tapa hermética.
3: Y esto me encanta, Nat. Una ventaja más de esta tecnología doméstica es que solo toma 30 minutos hacer la crema de cacahuate y en cambio se conserva por mucho tiempo. Su caducidad es de 1 año.
2: Pues manos a la obra. Para empezar, molemos los cacahuates en el procesador de alimentos hasta formar una pasta. Es importante que lo hagamos en intervalos cortos y al mismo tiempo ir reduciendo la velocidad mientras se va moliendo. Ya que tengamos la pasta de cacahuate y sin apagar el procesador, agregamos el piloncillo y la vainilla.
3: Mientras integramos todo muy bien, quiero comentarles que la crema de cacahuate es rica en proteína vegetal, tiene grasas saludables y mucha fibra.
2: Volviendo a la receta, hemos seguido mezclando en el procesador. Continuamos hasta obtener una crema suave y homogénea.
3: Ojo, si queda muy seca, podemos agregar media cucharadita de aceite vegetal. Se va agregando poco a poco en el procesador para que se incorpore correctamente.
2: Ahora, a envasar. Con ayuda de la espátula, vertemos la crema de cacahuate en el frasco de vidrio y lo etiquetamos con la fecha de elaboración y caducidad.
3: Esto es primordial para que luego no estemos comiendo algo ya caducado que nos pueda hacer daño. Finalmente, recuerda que hay que mantenerla en refrigeración.
2: Además, toma en cuenta que si con el tiempo percibes un aroma rancio, debes desecharla de inmediato. independientemente de la fecha de caducidad.
3: Da ese paso hacia un consumo informado e inteligente y anímate a elaborar esta tecnología doméstica.
2: No olviden que pueden ver más procedimientos de diferentes tecnologías en el canal de YouTube Profeco TV.
3: ¡Hasta la próxima!
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Buenos días, ¿cómo amanecieron, eh? ¿Cómo amanecieron el día de hoy? Excelente mañana de viernes 14 de agosto, a través de la genial 105.1 FM. Buenos días, ¿cómo amanecieron, eh? ¿Cómo amanecieron el día de hoy? Bueno, pues, contentos, ¿no? Sonrientes. Fíjate que pues todavía tenemos el pequeño problemita ahí con nuestro equipo, pero pues hoy, este día, en el transcurso de la mañana, va a quedar ya solucionado este problema. Ya a partir del transcurso de esta mañana, ya le van a dar solución a lo que viene siendo el problema de lo que viene siendo el sonido. Va a subir más la intensidad, la potencia de nuestra estación de radio, así es que le pedimos una disculpa. Como siempre les he dicho yo, ¿no? Dicen que van a reemplazar a los humanos por aparatos. No creo, ¿verdad? ¿Quién los arregla, los aparatos? Los humanos. Es que siempre va a haber humanos, ¿verdad? Trabajando. Bueno, pues señoras y señores, déjenme decirles que pues ya durante lo que es esta mañana le van a dar solución a lo que viene siendo este problema. Faltaba un aparato que no lo teníamos. Ya lo mandamos pedir. Ya llegó el aparato. Yo creo que para ahorita en el transcurso de la mañana nuestro ingeniero Daniel Navarro se va a encargar ya de instalar lo que viene siendo este aparato que hace falta para que suba la potencia y para que nos escuchemos al 1000x1. Así es que no se preocupen. En el transcurso de la mañana van a escuchar la diferencia de sonido. Así es que ya lo saben. Es viernes, señores. Viernes 14 de agosto del 2026. Hoy viernes es día de Maximiliano, día de Eusebio, Anastasia y también día de Calixto. Día transcurridos 225 días y faltan por transcurrir 140 días, semana número 33. Fíjense que aquí está ya el clima, cómo estamos el día de hoy amaneciendo, a 19 grados. Fresquecito amaneció el día de hoy. Vamos a llegar a los 31 grados el día de hoy, viernes. Y me preguntan que si va a haber lluvias el día de hoy, viernes. Pues fíjate que tenemos nublados el día de hoy, mucho nublado vamos a tener ya en la tardecita en adelante. Mañana sábado vamos a estar tranquilos también, pero pues no hay que confiarnos, ya saben que el clima de Nogales es completamente cambiante, así es que ya lo saben. Buenos días para todos y para todas. Vámonos a música. Muy buenos días. Acompáñenos hasta las 10 de la mañana. Estamos en el programa Lindo Amanecer.

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1: Bueno, pues ya estamos por acá de regreso, señoras y señores, a través de La Genial 105.1 FM. Solamente faltan 8 minutos para que sean ya las 7 de la mañana. Vamos a despedir el programa Lindo Amanecer.

parte de este gran proyecto, donando 1, 2, 3, 4, 5 las mochilas que quieras, y si traes con los útiles escolares, pues mucho mejor. Recuerden que los horarios de oficina es de 9 de la mañana a 2 de la tarde y de 4 de la tarde a 7 de la tarde. Puedes comunicarte también a nuestro teléfono 631-31-20014 o al 631-31-255-55. Así es que ya lo sabes, es la línea telefónica, pues, que ustedes se pueden comunicar o bien traerlas aquí a nuestras oficinas. Ya están llegando las bendiciones y sobre todo vamos a entregarle a estos niños todo su apoyo. Así es que ya lo saben. Recuerden, bendecir es una bendición es para bendecir, y pues nosotros vamos a recibir muchas bendiciones, así que lo saben, ¿sale? Vámonos a música. Solo faltan 6 minutos para que sean ya las 7 de la mañana para entrar ya con las inmortales de la genial. Así es que despedimos el programa y ahorita regresamos ya con el siguiente programa a través de la genial 105.1 FM. Así es que despedimos el programa y ahorita regresamos.

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Amigos, amigos, muchas gracias. Y de esta forma ya nos estamos despidiendo. Gracias por acompañarnos, por sus aplausos, por cantar con nosotros nuestras canciones. Y será hasta una próxima oportunidad.

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9: Bueno, pues ya son las 7 de la mañana con 47 minutos, 7 de la mañana con 47 minutos. Íbamos a escuchar la reflexión de Víctor Sánchez, pero tenemos un pequeño problemita y no la podemos instalar. Pero bueno, pues ahí vamos a arreglar el problemita más adelantito, ¿sale? Fíjense que el día de hoy ya les dije que amanecimos a 19 grados. Ahorita pues estamos ya a 23 grados. Está fresca la mañana por acá en la Gran Frontera, Nogales, Sonora. Y bueno, pues vamos a llegar a los 31 grados el día de hoy. Vamos a tener un pequeño nubladito por allá a las 2, 3 de la tarde. Probablemente lluvias, probablemente. Pero no hay que confiarnos. Aquí no me marcan lluvias, pero ya saben ustedes cómo es Nogales, Sonora. Y Nogales, Arizona, que de repente el clima cambia de un momento a otro, ¿verdad? 7 de la mañana con 48 minutos, la línea telefónica disponible 631-312-5555. 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Así es que ya lo saben, ¿ok?

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1: Bueno, pues vamos a continuar. Yo sé que están emocionados ahí con estas bellísimas canciones, pero hemos terminado ya el programa Las Inmortales de la Genial para entrar con la programación normal. Con permisito, ahorita regresamos con la programación normal.

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1: Bueno, pues señoras y señores, ya me voy, ya me voy, ya me voy. No sé si ahorita alcanzaron a escuchar que subió la potencia. Y se acomodaron los decibeles y toda la cosa. Bueno, pues ya se está haciendo la reparación. Allá se encuentra ahorita nuestro compañero, el ingeniero Daniel Navarro. Se encuentra ahorita en nuestra antena, pues haciendo los últimos ajustes. Ahorita, en un momento a otro, van a escuchar ya con calidad y sobre todo con más potencia la estación. Mucha gente pues nos ha hablado y nos ha preguntado, oye, ¿qué está pasando? Se bajó el volumen, que esto, que aquello. Bueno, ahorita se están haciendo las reparaciones. Pues tuvieron que encargar el equipo nuevo, por allá a Tucson. Y bueno, pues ya llegó, bendito Dios, y ahorita se encuentra pues instalando el equipo nuevo nuestro compañero, el ingeniero Daniel Navarro. Y bueno, pues de un momento a otro vas a escuchar ya la estación de radio con más fuerza, con más potencia y con más nitidez. Así es que gracias, se van a quedar con Rafael Vázquez. Yo estoy de regreso en punto de las 6 de la mañana, el día de mañana, sábado. Con permiso, feliz viernes para todos. Pórtense bien.

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0: En los honorables, la rola se llama La Boda del Huitlacoche. Muy buen día, ¿cómo están? 10 de la mañana con un minuto. Servidor y amigo Rafael Vázquez, contigo hasta las 2 de la tarde. Espero me acompañes, la vamos a pasar, ya sabes, a todo dar. 631-31-255-55, el teléfono en cabina. Línea disponible por si tú deseas marcarla, ¿sabe? Hoy es viernes ya, 14 de agosto de 2026. Y créeme, sinceramente te lo digo, te saludo con mucho gusto.
1: ¡Banda!

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1: Es José Alfredo Jiménez. La canción se llama El Siete Mares. Le dicen El Siete Mares, mentira, le decían El Puñal Dorado. Bueno, eso fue lo que dijeron, pues. 10 de la mañana con 12 minutos, ya 10 de la mañana, 12 minutos en La Genial. Hoy es viernes, ¿ya te pudiste dar cuenta o todavía no te has dado cuenta, no? 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Ahí está. Y tun, tururun, tun, tun. El día de hoy, cambiando bruscamente de plática, 31 grados la máxima, 21 la mínima, nublado. Ya se podrá, bueno, yo creo que ya se dio cuenta, si es que volteó hacia arriba. O volteó para arriba, pues. Tú para arriba volteas muy poco. A ver si no te contestan de arriba, pues yo para abajo no sé mirar. Algo así dice la rola, ¿no? Ahí está, pues, pronóstico de lluvia no hay. Pero que cada quien saque sus conclusiones, porque el clima ya sabe que aquí es impredecible. Estamos en Nogales. ¿Qué más nos puede pasar? No, son las 10 de la mañana con 13 minutos, ya 10 con 13 en La Genial.

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12: Ya son las 10 de la mañana con 41 minutos. Hay una disculpa, ¿no? Estuvimos fuera del aire unos minutos, pues. Pero pues ni siquiera avisaron, así nomás fue, ¿no? Una disculpa. 10 de la mañana con 41 minutos. Ya 10 de la mañana con 41. Hace rato, antes de que se saliera del aire la radio, o que la sacaran, pues, una canción de los Tigres del Norte, escuchaste, que se llama Gaviota. ¿Qué crees? Los Tigres del Norte serán padrinos de semifinalistas del concurso de México Canta. Así lo anunció la presidenta Claudia Sheinbaum Pardo. Y al mismo tiempo se reconocerán los 57 años de trayectoria de los Tigres del Norte. La banda musical asistirá a la semifinal del concurso el próximo domingo 23 de agosto. Bien por los Tigres. Son las 10 de la mañana con 42 minutos, cambiando bruscamente de plática. El día de ayer me aventé un documental en Netflix. Se lo puedo recomendar. Ya usted, si lo quiere ver, pues ya es decisión de usted. Se llama Un Hijo Propio. ¿De qué trata? Pues trata del compromiso y la presión que se ejerce a una mujer una vez que contrae nupcias, pues una vez que se casa. Luego empieza la presión, tanto de familiares como amigos. ¿Y la cría para cuándo? ¿Y los niños para cuándo? ¿Y una criatura para cuándo? De eso trata. A veces las cosas no salen bien. Y ahí está más que comprobado. Si usted lo quiere ver, se llama Un Hijo Propio. Es un documental que está en Netflix. Debería de verlo. Genial, buen día.
13: Hola, buenos días.
12: Buen día.
13: ¿Me puedes poner una canción?
12: Sí, ¿qué canción quieres escuchar?
13: Creíste con los Tigres del Norte.
12: Creíste con los Tigres del Norte. ¿Y tú creíste que te la voy a programar o no creíste?
13: Sí, claro que sí.
12: Sí creíste. Ahorita la vas a escuchar, mi reina, ¿sale?
13: Ok, muchas gracias.
12: Cuídese mucho, día. Igualmente, corazón. Son las 10 de la mañana con 43 minutos. Claro que se complace porque se complace. ¿Creíste con los Tigres del Norte de una vez? Pues de una vez. Oye, por cierto, veo algo que se publicó en TikTok y dice, si eres de las personas que has vuelto con tu ex tres o más veces, tú ya puedes ver un eclipse solar sin protección alguna. Total, dice, pues ciego ya estás. Ya te...

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0: Monterrey.
1: ¡Sentada!
0: Ándele, bienvenido a la Alianza de Torreón. A ver, pásele, don.

muy temprano, para que vean que yo jalo con ustedes. Total, ¿quién va a sufrir? Pues va a ser usted, porque imagínate tú en tu trabajo. Ahorita con las canciones que voy a programar vas a decir: che, Rafa, güey, espérate, güey, estoy en la chamba todavía. Pues les estoy diciendo, pero pues ni modo, no quieren entender.

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amor, pues rémale de una vez, te estás tardando, de una vez, sácale punta. Son las 11 de la mañana, 6 minutos, ya 11 de la mañana con 6 minutos. Otra influencer muere influencer china a los 24 años en accidente de auto. ¿Sabe lo que documentaba ella? Documentaba contenido paranormal. Su muerte reavivó la polémica por uno de sus videos más controvertidos, en el que destruye una estatua de arcilla budista. Fíjate nada más. La gente pues luego empezó a especular, ¿no? Empezó a hablar. Oye, sí, pues es que ya sabes cómo es. Fíjate nada más. O cómo era. Lamentablemente fallece. Si usted se ha dado cuenta, hace un poco tiempo, o no sé, pues no, pero han muerto muchos influencers. Si usted le ha puesto atención al detalle, no me dejará mentir. En fin, algo realmente lamentable. En otro asuntito, un adulto mayor amenaza a repartidor con sacar su arma por no aceptar pago en dólares. Internautas lo llaman Lord Pistola. Es que ya ves que cuando salen con sus arrafailadas, si es hombre, le ponen Lord, o así lo nombran, pues. Si es mujer, le ponen Lady. En esta ocasión, Lord Pistolas. Lord Pistola. En los últimos días, varios videos de repartidores enfrentando distintos conflictos con clientes han capturado la conversación en redes sociales al documentar las dificultades por las que suelen pasar los trabajadores. En ese sentido, la grabación de un repartidor de comida que fue amenazado por un adulto mayor en Tijuana se hizo viral al no aceptar dólares como forma de pago y con el tipo de cambio sugerido por el cliente. Ante el desacuerdo, el señor fue llamado por los usuarios Lord Pistola por amenazar al joven con ir por su arma. ¡Ailara, aila! ¿Eh? Se puso rabioso el Tata.

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0: es Banda Tres Ríos. La canción se llama Para Toda la Vida. 11 de la mañana, ya con 15 minutos. 11 de la mañana, 15 minutos. ¿Quieres una canción? Ya sabes lo que tienes que hacer, o todavía no sabes lo que tienes que hacer, ¿no? ¿No sabes lo que tienes que hacer? No te preocupes, yo tampoco sé. Así que estamos igual. Son las 11 de la mañana, 15 minutos. Así que marca la línea. Marca la línea telefónica si quieres una rola. Si no, pues no la marques. Así de sencillo. Veo aquí en los estados de WhatsApp que se cumple un aniversario de Taquería Los Amanecidos. Así que felicidades a todo el personal, Valquilo, su señora, la gente que se encarga de preparar la rica comida por el Boulevard del Ensueño frente a la cancha de los compadres. Así que enhorabuena para ellos, ¿eh? Bueno.
1: Avión. Buenos días, compadre. Buenas tardes, ¿cómo estás?
0: ¿Qué dice? Buen día, compadre Ruperto. Aquí, miren, chambeándole, echando el bofe, no hay más.
1: Es viernes y el cuerpo lo sabe.
0: Es de viernes, exactamente. Alcahuetón, sí, el día.
1: Mucha falla en la radio, compadre Rafa.
0: Mande.
1: Mucha falla en la radio con la señal.
0: Mucha falla, sí, efectivamente. Hay un pequeño, bueno, hay un problema, pues. Allá en el transmisor, pero se supone que ya están trabajando en eso, ¿no?
1: Le urge a Ramón Guzmán volver a ser presidente municipal,
0: ¿no? Ah, caray, bueno. Es cuestión de cada quien, ¿no? Es el punto de vista de cada quien.
1: Es un error, bueno. Mismo el presupuesto, dijo Armando Gutiérrez una vez.
0: Pero bueno, esa es otra historia. Échale, mijo, échale.
1: A ver, de los cadetes de Linares, Pueblito se llama.
0: Pueblito. Ahorita la va a escuchar, mi amigo, ¿sale? Cuídese mucho, exactamente, sí, pues es que... Una cosa es una cosa y otra cosa es otra cosa, ¿no? ¡Digo! ¡Sale genial! ¡Vuélvete la bici, a ver si te cae!

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0: ya se acabó la canción. Bueno, son los rancheritos de Topo Chico. Son las 11 de la mañana con 28 minutos ya. 11 de la mañana con 28 minutos. Hace rato que comenté lo del adulto mayor que amenaza a un repartidor con sacar su arma por no aceptar el pago. Me dice una damita, sí, yo vi la nota también. Resulta que, ¿qué es lo que pasa? El señor se encuentra muy enojado al ser rechazado por el repartidor, pues ante... Le quiere pagar con dólares, pues, el amigo, el adulto mayor. Y todavía quiere que le reciban su dólar en 20 pesos, cuando a la compra está en 17 y feria y a la... No, a la compra está en 16 y feria y a la venta está como en 17 y feria. ¿Cómo te lo van a recibir en 20 pesos? Pues, ¿cómo? ¿En qué cabeza cabe, güey? Pues entonces, ante eso, el amigo dijo, ah, que no, no sabe quién soy yo. La clásica, ¿no? Total, que en eso paró. Ahí con el Lord Pistolas. ¿Quiere que va para arriba y saque mi pistola? Dijo el amigo. Y al repartidor le dijo, cálmate, Pancho López, érate, no te me aceleres, mi Tunco Maclovio, érate, tranquilo. ¡Hola, buen día!
1: ¡Buenos días! ¿Cómo está usted?
0: Pues no con esa actitud, pero me gustaría. No con ese entusiasmo como usted, bueno, pero me gustaría.
1: Al mal tiempo, buena cara.
0: Así es, al mal tiempo, buena cara. Efectivamente, así debe ser.
1: Sí, nada de calma, tengo dinero, no tengo para comer. para adelante.
0: Pues sí, exactamente. Ahí está la otra que está a un lado de usted ahí. Para atrás ni para agarrar impulso, dice. No, en todo está, qué bárbaro.
1: Menos en misa, porque nunca va.
0: Ah, bueno, conste que usted dijo, ¿eh? Conste que usted dijo. A mí no me metan en broncas. Rosita, échele.
1: ¿No encuentra el pajarito?
0: ¿Cómo?
1: ¿No se encuentra el pajarito?
0: No, el pajarito ya voló, oiga, a las 10 de la mañana.
1: Es que le traigo unas cosas para que le lleve allá a su gente de allá de los indígenas, pero pues... ¿Qué hago?
0: Pues él vuelve mañana a las 6 de la mañana.
1: Pero pues no me lo puedo llevar para atrás.
0: Pues si gusta dejarlas aquí. Aquí hay una muchacha que se los puede recibir.
1: Oh, ok, aquí estoy abajo, si me puede ayudar alguien.
0: Pues ahorita le digo a la muchacha y bueno.
1: Ándele pues. Ándele. Gracias, refrescador.
0: Gracias a usted. Gracias igualmente por usted. Son las 11 de la mañana, fíjate, ya iba a decir las 10. Son las 11 de la mañana con 31 minutos. Ya me piden la canción que se llama Estrellita del Norte al Oriente con Llaneros de Guamuchi. Pues órale, vámonos.

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Son los Lukman de Hermosillo, Sonora. La canción se llama Mambo número 5, el típico estilo inigualable de la cumbia norteña al estilo Sonora. ¿Cómo no? 11 de la mañana con 38 minutos ya. ¿Me estás escuchando tú ahorita? Independientemente de si es buena o no la recepción. Ahí va. ¿Te gustaría limpiar tus riñones? Y vas a decir tú, sí, porque ya ves que muchas veces nos da que cuando ya empezamos con achaques, por lo regular, ya de viejos, pues queremos empezar a preocuparnos por nuestro cuerpo, principalmente por nuestros órganos. Y cuando estamos jóvenes, pues ya ves, no estamos jóvenes y órale, nos vale un cacahuate, ¿no? Afortunadamente hay gente que se preocupa y comparte su experiencia o sus tips o, pues con todos nosotros que hacemos caso omiso, ¿no? ¿Sabías que tus riñones filtran aproximadamente 190 litros de sangre al día? ¿Lo sabías? En este proceso eliminan toxinas y transforman los desechos en orina para ayudar a mantenerte sano. Fíjate nada más. Con su funcionamiento, cuando su funcionamiento se altera, aparecen molestias como estreñimiento, dolor de estómago, de cabeza, agotamiento u otras complicaciones como cálculos renales. Pues para evitarlo, te invitan los expertos a que limpies tus riñones. Y tú vas a decir, ¿cómo, güey? Pues, preparando jugos. ¿Qué tan difícil puede ser preparar un jugo? Un jugo, obviamente, natural, pues para que realmente sea saludable, ¿no? Si buscas cuidar la salud de tus riñones a través de lo que bebes, la clave está en elegir opciones que aporten compuestos protectores sin saturar tu organismo de azúcares o minerales en exceso. ¿Qué jugos recomiendan? El jugo de arándano. ¡Vámonos! Jugo de betabel, zanahoria y pepino. Jugo de limón, menta y sandía. Jugo de toronja, jengibre y arándanos. Jugo de apio y manzana. Jugo de fresas y piñas. Jugo de pepino y cerezas y jugo de granada. Cada uno aporta lo suficiente, pues, como para que mantengas tú unos riñones saludables. Y así nos puedas presumir, mira, desde que empecé a tomar estos juguitos, ve nomás. No, hombre, cállate. Una limpieza que, es más, ya me dijeron los riñones, no. No te mediste, te pasaste de lanza. Sí. El otro. Tanto que esperó la gente por una rola para que salieras con esos. A los pícaros.

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está la tragedia de dos hombres. Eran muy hombres y murieron por ser tan hombres, dijo el Piporro. Luis Pulido, seguíamos el conjunto Primavera. 11 de la mañana, 55 minutos ya, 11 de la mañana con 55. Si alguien quiere una canción, ya sabe lo que tiene que hacer. Marcar la línea telefónica 631-31-255-55 y listo. Ahí está. Mientras yo mando un saludo a los muchachos que ahí están fieles pues a la frecuencia en Polarizado Frank. Por la Obregón, a la altura de la Gran Feria, luego te aventas por la parte de la Embovedada. Están chambeando, pero es así, escuchándola genial. Saludos para ellos, pues. Y para su clientela. Al Gonzalín también, el taxista de aquí de la Vázquez. Obregón, esquina con calle Vázquez. Ahí está el Gonzalín. Ahorita que dije de la limpieza.

0: Son las 12. Es el momento para que con toda la sabiduría de tu corazón y la fuerza de tu pensamiento, en los próximos 30 segundos, deseemos juntos la paz y el amor a nuestro hogar, México.
1: Oh Señor Dios nuestro, estamos convencidos de que el instrumento más poderoso para lograr la paz es la oración. Y confiados en eso, te rogamos llenes de tu amor misericordioso los corazones de todos los mexicanos, para que unidos trabajemos para lograr la paz que solo tú nos puedes dar y que tanto necesitamos en nuestra vida. Señor, te pedimos por un mundo mejor para nosotros y nuestros hijos, trayendo la paz a nuestros hogares, a nuestra ciudad, a nuestro país.
0: El corazón de México eres tú.
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0: los hermanos Vega, la rola se llama No Me Dejes Nunca. Nunca. Don't leave me never. Te vamos. Son las 12 de mediodía con 16 minutos. Ya 12 de mediodía con 16 minutos. Veo esta nota que dice 5 de cada 10 estudiantes usan inteligencia artificial como psicólogo. Y espérate, maestros no se quedan atrás. Oh, qué la canción, fíjate nomás. Ahora sigue, como dijo el Buki, ¿a dónde vamos a parar? 5 de cada 10 universitarios y 6 de cada 10 docentes la utilizan para pedir consejos sobre ansiedad, estrés y depresión. Fíjate nomás. A la inteligencia artificial. Es que hoy en día se está poniendo interesante, triste y no sé qué otro adjetivo se le pueda agregar a este asunto, porque pues ya la gente ya no quiere pensar, fíjate, ya la gente ya no quiere, ahora sí que como se decía antes, romperte la cabeza para poder aprender, para poder, no, ahora, a ver. Pum, le preguntas ahí inmediatamente a la inteligencia artificial y órale, inmediatamente te responde, ignorando tú si esto es cierto o no. Pero así está la cosa hoy en día. Son las 12 de mediodía con 17 minutos ya.
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5: Ah, fui una estampé allá. Ay, no. Pasa, Montijín. Ya nomás te perdoné y ya otra vez volviste a las andadas, ¿no?
6: No me importa.
5: Ay, no.
6: ¿Qué quieres?
5: Todavía.
6: A ver, dime, ¿qué quieres? ¿Pleito qué onda? Voy a ponerme los guantes.
5: Mejor quítatelos. ¡Tengo los guantes! ¡Ay, no! ¿Qué pasa, Montijín?
6: Nada, quiero una canción.
5: A ver, échale.
6: No, quiero... algo de Lorenzo Monteclaro.
5: ¿Algo de Lorenzo Monteclaro?
6: Sí, ¿cuál me puedes poner?
5: No sé, no sé. A ver, ¿cuál quieres?
6: Ponme el chispidito. El chispidito como el chispidito.
5: ¡Silbidito! ¡Ay,
6: no! No más. Dice la Nayeli que tú le habías dicho que ibas a ni por mí en el helicóptero. Le digo, ¡ay, no, me escondo! Se me hace muy brusco el... ¡Ay, no, este muchacho! Le digo, se me hace muy brusco, mi...
5: No nos puede el helicóptero. Bueno, a mí sí, pero a ti pues ya no.
6: Te va a agarrar de la greña. Cállate, tú si estás igual que yo ya.
5: No, hombre, capaz que le salga una hernia en la transmisión al helicóptero.
6: A ver si es cierto. Te voy a ir a visitar, a ver si es cierto que estoy gorda, mentiroso. Ni siquiera me conoces, ni siquiera me has visto.
5: No, dices que estábamos en la escuela, pues ¿quién te entiende?
6: Sí, sí, pero no, ahora no me has visto, no me has visto.
5: Ahora después de vejez viruelas, órale, fíjate nomás. Ay, no.
6: No, fíjate que yo sí ni siquiera como mucho, hermano, sí, para no estar gorda.
5: Ni siquiera comes mucho, ¿eh?
6: No, no me gusta comer mucho, le salgo barata al balde.
5: Fíjate. Le saliste económica, sí. Un bocho te viene guango.
6: Claro, pues sí, ¿para qué voy a comer tanto?
5: Pues sí, exactamente. Déjale comida a los demás.
6: Sí, pues.
5: Ajá, sí, deja que los demás coman.
6: Oye, ahí le mando un saludo a mi hijo y a su compañero de trabajo, porque el otro día que te hablé me hablaron. Oye, te oímos en el radio, no nos mandaste saludos y que sabe qué. Le digo, ay, sí, ahora sí los voy a mandar, le digo, ahí a su compañero y a él, un saludo, y a ver si le quieres poner a ellos, le gusta mucho a él el Rey de Corazones, a mi hijo.
5: ¿El Rey de Corazones con quién? ¿Con el Ariel Camacho?
6: Ajá, Ariel Camacho.
5: Ah, bueno. Pues
6: ahí le mando un saludo a la Mari Romero y al Calimán, a Lupío Rivera y al Tony.
5: Órale, ¿alguien más? Doña
6: Emita, a Doña Emita y a Doña Lupita.
5: ¿Alguien más que se te haya escapado ahí?
6: Sí, a ti, al muchacho guapo chulo que está ahí atrás del el helicóptero este y atrás del micrófono.
5: ¡Hasta la piscola! Órale, pues, Montijín.
6: Ok, bye.
5: Dale, al rato que te alivies. Ay, lo que nos faltaba, te digo. Uh-huh. Ya quita el helicóptero, no andes gastando turbocina de Oquis. A ver, el silbidito con Lorenzo de Montclair. Órale, espérate.

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0: rolita se llama El Tarachi. La escuchaste aquí en La Genial, es lo peor. Son las 12 de mediodía con 47 minutos ya. 12 de mediodía con 47 minutos. 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A ver, ahí ya no sé ni qué mover. Para que se escuche con... Como dijo la gallina, aquí lo que sobran son... bueno, no sé. No sé ni qué dijo la gallina. Son las 12 de mediodía. 47 minutos en algún lugar de nuestro México lindo y querido. Algo realmente lamentable. Una tragedia, fíjese nada más. Una estructura publicitaria colapsa sobre camioneta y mata a una mujer. Imagínate, tú vas... Pues contento o contenta a algún lugar a visitar a alguna persona... Le compras, no sé. Y obviamente lo que más deseas en la vida es volver con bien a casa, ¿sí o no? Pero, lamentablemente, pues, muchas veces, ya no sé si el destino o qué sea, pero, pues, piensa lo contrario, ¿no? Imagínate esta pobre mujer, de repente va en su auto o con de acompañante, cae la estructura, y vale, oigo, y fíjate, y lamentablemente pierde la vida esta mujer. Algo realmente lamentable. Así que cuando usted pase por alguna estructura publicitaria de esos espectaculares que le llaman, primero vea si el viento está soplando con fuerza, vea si se tambalea la estructura, mejor aléjese. A otro rumbo, no vaya a ser la de malas, cállate. Ya ves que estás muy salado. Son las 12 de mediodía con 48 minutos. ¿Alguien quiere una canción? Ya sabe lo que tiene que hacer, ¿no? Marcar la línea telefónica 631-31-255-55 y listo. Con eso ya nos ponemos de acordeón y su canción sale porque sale. Por cierto, hoy viernes 14 de agosto, Santos Maximiliano, Eusebio, Anastasia y Calixto. ¿Usted conoce a una persona con estos nombres? Pues primero abrácelo muy fuerte y dígale, todo va a estar bien, güey. Hay personas con un nombre peor, así que tú tranquilo. Mentiras, hombre, dígale felicidades y listo. Son las 12 de mediodía con 50 minutos, ya 12 con 50 minutos en La Genial.
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Llaneros. La rola se llama Hay una reina, la pediste, pues ya salió. Son las 12 de mediodía con 55 minutos. Ya 12 de mediodía, 55 minutos. 105.1. Veo esta nota que dice que Estados Unidos ha revocado. A ver, ¿dónde está la nota? Me perdió. Ya la movieron de aquí. ¿Quién le anda revoloteando aquí? Pues, ay, no. Ah. Estados Unidos ha revocado más de 175 mil visas. Así lo revela el Departamento de Estado. Actividades delictivas, principal causa de anulación, será. El jueves, o sea, el día de ayer, Andrés Andy Manuel López Beltrán, hijo del expresidente de México, informó que Estados Unidos le retiró la visa. Fíjate nomás. Y él, obviamente, se ha pronunciado, claro, ha salido pues, a decir que es una de las mil y unas cosas que le importa. Pues que no, a él no le afecta, pues. No me causa ningún problema el no visitar Estados Unidos. Esta y otras 9 frases de Andy López a Trump, tras el retiro de su visa, el hijo del expresidente López Obrador, escribió una carta dirigida al mandatario estadounidense. ¿En qué va a parar, saben? Pero pues, ¿y para qué lo digo esto? Pues sabe, para llenar hoyos, órale. Para llenar hoyos, ahí está pues. Se ofrece buena recompensa sin averiguación alguna.

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0: Ok, avanzamos, renegados. Dice.
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0: de lo más nuevo, de lo más nuevo de Juanito Ortega, el tema. Tengo un amorcito que me está dando. Dos de la tarde, ya con 13 minutos. Qué gusto, placer acompañarlos en este maravilloso. Aquí estamos, viernes, ya 14 de agosto del 2026. Les saludamos a través del 105.1 Genial Estéreo. Ahí para toda la raza que nos está sintonizando. Y cómo nos escuchemos, ¡enlo ya! Ya estamos aquí, dijo el otro. Bueno, pues ahí estaremos con ustedes, señores. Genial, buenas tardes.
1: Buenas tardes, hola, Gabriel.
0: ¿Qué pasó, oiga? Buenas tardes, dígame, ¿qué podemos servirle?
1: Canción, porfa.
0: ¡Mande!
1: Una canción, porfa.
0: ¿Qué canción quiere escuchar? A ver.
1: Me quedé dormido con el apomeño de Sinaloa.
0: ¿A qué? ¿Cuál?
1: Me quedé dormido.
0: Me quedé con... jetón, me quedé dormido. Dormido.
1: Con el apomeño de Sinaloa.
0: ¿Quién? ¿Con quién?
1: Apomeño de Sinaloa.
0: ¿Apomeños?
1: Sí.
0: Apomeños de Sinaloa.
1: Sí.
0: Abuela, órale, déjame buscarla nada más y la encuentro con gusto, se la ponemos, ¿sale?
1: Si no, tiene esa, me pone una del halcón cualquiera.
0: El halcón de la sierra.
1: Decídela, me quedé dormido.
0: El halcón de la sierra. Arre, pues ya dijo, ¿eh?
1: Gracias.
0: Halcón de la sierra. Ay, bueno, este... Apomeño, No, pues no tengo ni idea. Hay cada agrupación y cada nombres. Que ya no sabemos ni qué rollo, ¿no? Con eso. Fíjate, ¿no? Había un grupo que yo decía que me tocó escuchar. Cantaba cada quien por su rumbo. Todos afinados los grupos y los vatos. Y así les dije, los independientes del norte, les puse el nombre a los vatos. Los independientes del norte, cada quien tocaba para donde le daba su gana. El bajista agarraba en el rey, el otro hasta el baterista en el do. ¡Ah! ¡Qué horror! Oye, saludos siempre para toda la raza que nos está sintonizando en diferentes maquiladoras. Ahí le mandamos el saludito para toda la raza por ahí escuchando la genial 105.1. Ya tenemos ahí saludos también para toda la gente también que nos está sintonizando en Nogales, Arizona. Muchas gracias. Repórtese. 631-312-5555. ¡Y arrancamos, señores! Los Haces de Durango suenan en la genial 105.1.

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0: Esta, señores, es la concentración. El tema de la negra TT. 2 de la tarde, ya con 35 minutos. Avanzamos rápidamente con más a través de la que suena 105.1 en este maravilloso viernes. Oiga, saludamos a las personas que el día de hoy en por nombre Maximiliano, Eusebio, Anastasia y Calixto. Muchas felicidades. Si usted conoce a alguien que es ese nombre, Maximiliano, Eusebio, Anastasia y Calixto. Ahí le mandamos la felicitación el día de hoy, celebrando su onomástico. Se la basa en lo mejor de lo mejor. Es viernes, inicio de fin de semana, así que pues ahí se presta. Hey, saludos ahí para toda la raza que nos está sintonizando allá en Mascareñas. Ahí le mandamos el saludito para toda la raza por allá. A la gente de Santa Cruz, San Lázaro, Cucur, pues. Allá de Cuitaca. Ay, güey. Al señor Juanito le mandamos el saludito por allá. A Marco. Bueno, pues toda la raza que nos está sintonizando, muchísimas gracias. 631-312-5555, línea telefónica. Ahí está disponible para que ustedes nos digan qué canción le gustaría escuchar en este maravilloso viernes con gusto, ¿eh? Vamos a traer pura guapachosa, de cumbia, de todo. Es viernes, tenemos que aprovechar. Así que, órale, pues, si usted tiene algún evento, qué sé yo, a disfrutar de la programación de la genial. ¡Sabe las Fierro Flies! Oye, saludamos también a toda la raza de maquiladoras. Muchísimas gracias a la gente que nos permite entrar en las maquilas. A la gente de allá de Aven, a la gente de Reima, de la Ititicano, a la gente de allá de... ¿Dónde más? De Sonitronics, de la Pectronics, de Temsa. ¿De dónde? Ah, ¿qué me dijeron también? Allá por el rumbo de la Charles Gilman. La Resplash. Genial, buenas tardes.
1: Buenas tardes, pero me viene una vez un corrido.
0: A ver, ¿cuál quiere, compadre? Es que corrido no puedo poner, pero depende, a ver de qué se trata.
1: El corrido de Juanito, el corrido de
0: Juanito. Ah, corrido Juanito, sí, sí se puede, con calibre 50, ¿no?
1: Sí, sí.
0: Corrido Juanito, mi amigo, ahí se la ponemos ahorita, sale.
1: Gracias.
0: André, pues ahí está, el corrido Juanito. Órale, pues ahí estamos. Oye, saludos también para toda la raza acá escuchando la genial por el rumbo del embarcadero. Ahí le mandamos el saludito para toda la racita escuchando la genial 105. Es banda triguera. La pérgola suena la genial 105. 239.

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0: vieras. Ya son exactamente las 3 de la tarde, 3 de la tarde ya con 5 minutos. Oiga, avanzamos rápidamente con más a través de la que suena genial 105.1 en este maravilloso viernes, inicio de fin de semana. Oye, saludos ahí para toda la raza que nos está sintonizando allá por la colonia del Bosque. Me dijeron, manda saludos ahí para el Trendo Tamarindo, para Nayeli López, escuchando la genial, muchas gracias. Dice, manda saluditos, Lobito, para Delfina. Árale, pues, gracias. Dice también acá, a ver, ¿dónde está el saludito que tenía pendiente? Para tremenda Dorita. Ándale, pues, le mandamos el saludo para el tremendo WhatsApp. ¡Ey! De WhatsApp, para el Chumi. Ese es el Chumi, también ya reportó con nosotros. Muchas gracias, Chumi. Anda trabajando todo lo que da ahorita el taxi. Ándale, pues, mis queridos Chumi. Me pidió una rolita con mucho gusto. Le mandamos el saludo para el pequeño Paquito Ruiz también. Le mandamos el saludo para el Moisés Marcial. Muchas gracias. Escuchando la genial. Muchas gracias, Para Margarita. Ándale, pues, Margarita. Ahorita le ponemos una canción. Invasores de Nuevo León me estaba solicitando. Con gusto. Sale para el Trendo Abelardo. Pal Zárate, ay, Zárate, a todo lo que hay. Pero a doña Violeta también le mandamos el saludo, que nos está sintonizando en la maquiladora. A todo lo que hay. No voy a decir cuál, porque es que se meten problemas y que luego sí. El vato ahí del que, ¿cómo se llama? El inspector de calidad, no sé qué nada. Un arrastrado de esos que es de que ahí, que no sé qué yo ahí, es de la regaña. Así que nada, no, pues ahí le mandamos el saludito, Chale ganas, doña Violeta. Oye, también le mandamos el saludito para toda la raza también que nos está sintonizando en Nogales, Arizona, como todos los días. Muchas gracias, ahí sintonizando la que suena genial 105.1. 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Así que ahí está la invitación. Fierro Flies, pues. Vamos a continuar con más de la música a través de la que suena genial 105.1. Vámonos con algo de lo más nuevo, de lo más nuevo del grupo La Caña. Es la paleta de Cajeta. Suena la genial 105.1. Hoy lo mando a besito, mija.
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0: Señoras y señores, es el Calibre 50 con el tema del sándwich. Ya son exactamente las 3 de la tarde, 3:42. Oiga, señores, déjame mandar saluditos ahí para la raza que nos está sintonizando. Allá en Phoenix, Arizona, le mandamos el saludito para toda la raza por allá escuchando la genial. Al tremendo Lalo, que ya va rumbo para Tucson también. Ahí le mandamos el saludito. Escuchando la genial 105 para la gente que está haciendo fila para cruzar a la Unión Americana. También le mandamos el saludo en esta maravillosa tarde. Qué rico. Oiga, disfrutando la tarde, pues déjame decirle, según hoy, no tenemos probabilidad de lluvia a lo que resta. El día de hoy, ayer, como le había mencionado, la lluvia iba a llegar a las 6 de la tarde. Efectivamente, llegó a las 6 de la tarde. Llegó algunos buenos chaparrones en algunos sectores de la ciudad, donde pues vimos en algunos videos que subieron a redes sociales cómo bajaba el agua. Precisamente lo que es la avenida Álvaro Obregón, lo que es la tecnológica, lo que ya estamos acostumbrados aquí, los que somos aquí de Nogales, es que siempre, en cada año, se lleva a cabo ese acontecimiento donde las lluvias, pues sabemos que la geografía aquí de Nogales es así, somos un hoyo, o sea, no podemos, por más que metamos y todo eso, es un cauce de río todo eso, por lo cual, pues ya tenemos que estar acostumbrados, pero pues oye, ay, es que año tras año, ¿no? La misma situación. Entonces, por lo pronto, hoy no tenemos pronóstico de lluvia. Según estoy checando yo aquí en el pronóstico, no hay precipitación, está únicamente del 20%, si no es que menos, que sea el 20% de probabilidad de lluvia, que es muy mínimo lo que sería para hoy. Entonces, pues vamos a esperar a ver qué onda, porque como sabemos, aquí en Nogales nos puedes cambiar así de repente y se nos deja venir los chaparrones. Pero lo que se dice hasta ahorita, según yo tengo entendido, que hoy viernes no tenemos probabilidad de lluvia, a lo que resta todos cinco días consecutivos, no hay pronóstico de lluvia. Para mañana sábado se espera una temperatura máxima de 35 grados centígrados, una mínima de 21, por lo cual no hay pronóstico de lluvia tampoco para mañana, ni el domingo, ni el lunes, ni el martes, ni el miércoles. Pero tenemos que estar ahí preparados ante cualquier situación, como siempre lo hemos anunciado, estar pendiente en los boletines por parte de Protección Civil del gobierno de la ciudad de Nogales, y sobre todo en las sirenitas esas, ¿no? Que se escuchan ahí cuando suena la sirena o algo, ahí que te dicen, oye, güey, aliviánate porque viene el agua. O no dicen así las sirenas. No es tanto, no dicen tanto. ¿Cómo dicen las sirenas?
1: Precaución, arrillos. Viene la tormenta. Precaución.
0: Acá, ¿no? Así dice. Lluvia, tormenta y aguas crecientes. Decía, no, más para que la raza. Agárrate, güey, mete la ropa, dijeron.
1: Tú, güey, mete la ropa porque viene el agua. Así.
0: Que no digo. Oye, vamos a continuar con más. A ver, dice por acá también. Saludos, Lobito, acá escuchando la genial. Dice, manda saludos ahí para quién. Ah, sí, por supuesto. Mandamos el saludo para el conejito de parte de la conejita. Ahí que nos está sintonizando en esta tarde. Hoy nomás y con este rolón.

0: Ahí nomás para las cosas.
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0: ¡Ahí está, señores! Él es el Chaca Sergio Vega con el tema Corazón de Oropel. Son exactamente las 4 de la tarde, 4 de la tarde, ya con 5 minutos avanzamos rápidamente con más a través del 105.1. ¡Genial! Estéreo. 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
1: ¡Buenas tardes, compadre!
0: ¡Olé!
1: ¡Eso, arreglo una rolita ahí de los Bravos del Norte, Ramón Ayala!
0: ¡Ramón Ayala y sus Bravos del Norte! ¿Cuál te gustaría escuchar, mi amigo?
1: Pero espérate que la primera voz siempre fue Eliseo Robles.
0: ¡Eliseo Robles! ¿Cómo no? El señor, no, en el de la voz cerró, mi hijo.
1: La nueva se llama La Mitad del Mundo.
0: La Mitad del Mundo, así se llama la rola. Sí. Ramón Ayala y sus Bravos del Norte. Perfecto, mi amigo, déjeme buscarla y se la ponemos en cuanto la encuentre. ¡Arre! Fierro Fly, ahí estamos, tiene nomás de las jaras, de las perronas, de las conquistadoras, güey. Esa que cuando la escuchas te dice, acomplétame paluchito, ¿qué onda? Dice que era el cholo, ¿no? ¡Ay, así es de pidichi! ¡Ay, pidichi! Vamos a continuar con más de la música a través de la que suena 105.1. ¡Genial! ¡Buenas tardes!
2: Buenas tardes, hola, Gabriel.
0: ¿Qué pasó, oiga? Dígame.
2: La mañana le hablé de pedir, me quedé dormido con el apomeño y no me complació.
0: No me diga, hombre, ¿se quedó dormida, dijo?
2: Sí, se quedó dormido.
0: ¿Quién la quería, la rola?
2: Mi apomeño, me quedé dormido.
0: Mira, sí, yo pensé bueno, que alguien se había quedado dormido, dije, pues qué onda, pero así se llama la rola. Oiga, nomás que no la encontré con ellos, que me dijo, pues.
2: Ah, pues quiero una de, ¿quién le pediré? Del Vale.
0: Valentín Elizalde, ¿cuál quiere escuchar?
2: Mi Sonora.
0: Sí. A mi Sonora, perfecto. Ahí se la voy a poner, mire, ya la tengo aquí lista para que vea. Y se la voy a poner a continuación, ¿sale?
2: Gracias, bye.
0: Fierro Fly, ahí estamos. Sí, pues si le quedé mal con aquella, pues le pongo esa, la tengo aquí a la mano, mira. Está de bolón, qué onda, vale. Échala pa' caída. Suena la genial 105.1, 4 con 9.

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0: Sí, ya son exactamente las 4:37. 6:31, 31, 2, 55, 55 en línea telefónica. ¿Alguna canción que quiera escuchar en esta maravillosa tarde? Ahí estamos para complacerlo, así que repórtese y díganos qué canción. Ya no debo ninguna, ¿eh? Ya las solicitamos, ya pagamos todas. Así que ahí le encargamos, dijera el otro. ¡Saludos a Pachúntaro! ¡Pachúntaro, genial! ¡Buenas tardes! ¡Bueno! ¡SLA!
1: ¿Qué dice? ¿Qué
0: haciendo? Aquí chambeando, viejo, ya sabes, rajándose la uno, pues no queda de otra, güey.
1: Ah, yo pensé que andabas en un party.
0: ¡Épale! ¡No, mala yo!
1: ¡Épale!
0: ¡Para la noche!
1: ¡Eres un columpio!
0: ¡Para la noche!
1: ¡Para la noche! Viernes, el cuerpo lo sabe.
0: Exactamente, es viernes y el puerco lo sabe, así que ya sabes, viejo, ¿eh? Con todo vamos a traer hoy. ¿Qué no?
1: Ah, pues lógico.
0: Oye, ¿qué onda, pues? ¿Tú qué onda? Nada, nada.
1: No, aquí ando con un culo y haciéndole loco con mi cuñado.
0: Y no sabe mi compa, ¿no, hijo? ¡Ay, güey!
1: No, pues no, anda con la mano fría.
0: ¡Épale!
1: ¡Épale!
0: ¡Se ha aplicado! Viejo, ¿qué rola me va a pedir ahora? Venga.
1: A ver, ¿cuál será bueno?
0: A ver, tú sabes, viejo, tú eres el pobre, dijera el Rafa.
1: Laberinto.
0: ¿Laberinto?
1: Laberinto.
0: A ver, ¿laberinto cuál quiere, el laberinto?
1: Una de las caras, esa ya estamos entrecalados.
0: De las perronas.
1: ¡Ay! Una perrona esa de un corridito acá de caballos.
0: De caballos. Va, viejo, ahí le voy a poner una bien perrona ahorita para que le escuche, arre.
1: Pues manda un saludo.
0: Venga.
1: Aquí para mi cuñado Isidro.
0: Para Isidro, ahí le mandamos el saludo para el cuñacu. Sí. Ahí está, pues, escuchando al general. Amigo, ahí le ponemos su rolón, ¿sale?
1: Es todo, sale y vale, lobito.
0: Antes estamos a la orden, sale.
1: Ahí no me reporto.
0: Arre con la que barra, ya dijo. Hombre, loco, así me tiene prometiendo el año pasado. Ni una sodita ni nada. Ahí me reporto, dice. Está igual que el cholo, el vato le dicen al cholo le dicen el niño aplicado porque no saca ni un 5 el vato. Nada. Más, ¿cómo se dice? Ah, es de Monterrey, dije el otro. Ay, güey. Vamos a un pequeño corte comercial, regresamos con más, venga.
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